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1: Buenas, somos seis.
2: Imposible, chicos.
1: Está lleno.
2: No.

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1: Oye, muchacho, el diablo azaroso. Suelta ese mal vivir que tú tienes en la calle. Búscate una mujer seria para ti. 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